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0: ¿Qué es lo que está pasando aquí? Yo estoy oyendo los trombones desafinados. Allá el maestro Calilla con el bajo. Este clarinete. Los hermanos Benítez también están borrachos. Bueno, yo creo que no nos podemos meter un trago. Entonces, ¿qué es lo que pasa?
1: ¿Lo que pasa?
0: Sí.
1: Lo que pasa es que

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Amadísima amante mía, desde hace ya tiempo. Presiento el final de nuestra historia. Lo veo en tus ojos, ausentes. Lo oigo en tus silencios. Sí, lo sé. La palabra amante nunca te cayó bien. Pero por sobre todas las cosas, eso eres para mí, mi amante. Así como yo soy tu amante. Nunca fuimos otra cosa. Desde el primer día lo decidimos. ¿Te acuerdas? Ese mismo día puse todas mis cartas sobre la mesa, sin guardarme ninguna. Te dije, si mal no recuerdo, no estoy solo en este mundo. No está desierto mi corazón. No soy un hombre libre, ni quiero serlo. Y no te mentía. Llegaste un poco tarde a mi vida. Llegaste cuando el amor había comenzado para mí y alguien, de quien después te dije el nombre, me encadenaba suavemente los sentimientos. También te dije que lo nuestro sería distinto porque íbamos a estar juntos únicamente cuando teníamos ganas de amarnos. Te lo dije. Recuerdo todavía tu sonrisa complaciente y el beso que me diste como sellando el trato. ¿Te acuerdas? No me pongas entonces entre la espada y la pared. No me obligues a elegir entre un adiós y otro adiós. No quiero lastimarte. No quiero que nadie salga lastimado. Para mí, todo está como estaba. Nada ha cambiado. Solo tú cambiaste. Yo sigo siendo el mismo, con las mismas suaves cadenas que no puedo ni quiero romper. Una vez más, pongo todas mis cartas sobre la mesa, sin guardarme ninguna. De ti depende si el juego continúa. Te amo.

amor mío. La tierra más fértil no la hemos sembrado todavía. La más verde primavera todavía no ha llegado. No hemos encontrado todavía el tesoro más grande ni el camino más corto. La más hermosa canción aún no la hemos cantado. Ni hemos comido todavía la fruta más madura, ni hemos bebido el mejor de los vinos. Y estoy seguro que las palabras más dulces que tenemos para decirnos todavía no las hemos dicho. No te vayas entonces, quédate. Quédate conmigo y esperemos juntos los días más felices que todavía no hemos vivido.

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Buenos días. Amor es vida, amor es ilusión. Un nuevo día de vida Dios nos regala. Por eso estamos alegres, porque una vez más reconocemos que en Él y por Él vivimos, nos movemos y existimos. El canto es la expresión y manifestación de la alegría que sentimos desde dentro y que hoy nos lleva a la alabanza divina, porque al conocer el nuevo día, hoy estamos alegres y convencidos de que Dios caminará frente a nosotros, acompañándonos en este quehacer, porque Él nos ha dado la gracia de llegar al comienzo de este día. La Santa Misa la celebro por el eterno descanso de almas de Aníbal Gil e hijos, a intención de Inés Acevedo. Celebremos en el nombre del Padre, del Hijo y del Espíritu Santo. Amén. La gracia y la paz de parte de Dios nuestro Padre y de Jesucristo el Señor estén con todos ustedes. Antes de celebrar los sagrados misterios, humildemente recurramos a la misericordia de Dios, de quien es propio perdonar y compadecerse para siempre. Queda a nosotros, quien estamos frente al altar, nos conceda la remisión de nuestros pecados, los errores, las faltas, debilidades, todo aquello que en estos últimos días nos ha apartado de Él. Hoy venimos a Él con lo que somos y con lo que tenemos, pero será más bueno y dulce este encuentro si nos arrepentimos, si confesamos nuestros pecados y si hacemos el firme propósito de no volver a pecar.

manifestemos públicamente nuestro arrepentimiento. Yo confieso ante Dios Todopoderoso y ante ustedes, hermanos, que he pecado mucho de pensamiento, palabra, obra y omisión, por mi gran culpa. Por eso ruego a Santa María, siempre Virgen, a los ángeles, a los santos y a ustedes, hermanos, que intercedan por mí ante Dios nuestro Señor. Dios todo bondadoso, tenga misericordia de cada uno de nosotros, perdone nuestros pecados y nos lleve a la vida eterna. Amén.

0: por la celebración del domingo. Alabemos y glorifiquemos a Dios diciendo: Gloria a Dios en el cielo y en la tierra paz a los hombres que ama el Señor. Por tu inmensa gloria te alabamos, te bendecimos, te adoramos, te glorificamos. Te damos gracias, Señor Dios Rey Celestial, Dios Padre Todopoderoso, Señor Hijo Único Jesucristo, Señor Dios Cordero de Dios, Hijo del Padre. Tú que quitas el pecado del mundo, ten piedad de nosotros. Tú que quitas el pecado del mundo, atiende nuestra súplica. Tú que estás sentado a la derecha del Padre, ten piedad de nosotros, porque solo tú eres santo, solo tú, Señor, solo tu Altísimo Jesucristo, con el Espíritu Santo, en la gloria de Dios Padre. Amén. Oremos. Señor Dios, que has hecho del amor a ti a los hermanos la plenitud de todo lo mandado en tu santa ley, concédenos que cumpliendo tus mandamientos merezcamos llegar a la vida eterna, por Jesucristo nuestro Señor.
1: Lectura del libro de Isaías. Busquen al Señor mientras se deja encontrar. Invóquenlo mientras está cerca. Que el malvado abandone su camino y el malhechor sus planes. Que se convierta al Señor y Él tendrá piedad, a nuestro Dios que es rico en perdón. Porque mis planes no son sus planes. Los caminos de ustedes no son mis caminos. Oráculo del Señor. Cuanto dista el cielo de la tierra, así distan mis caminos de los de ustedes, y mis planes de sus planes. Palabra de Dios.
2: Cerca está el Señor de los que lo invocan.
3: Cerca está el Señor de los que lo invocan.
2: Día tras día te bendeciré y alabaré tu nombre por siempre y jamás. Grande es el Señor, merece toda alabanza, es incalculable su grandeza.
3: Cerca está el Señor de los que lo invocan.
2: El Señor es clemente y misericordioso, lento a la cólera y rico en piedad. El Señor es bueno con todos, es cariñoso con todas sus criaturas.
3: Cerca está el Señor de los que lo invocan.
2: El Señor es justo en todos sus caminos, es bondadoso en todas sus acciones. Cerca está el Señor de los que lo invocan, de los que lo invocan sinceramente.
4: Lectura de la carta del apóstol San Pablo a los Filipenses. Hermanos, Cristo será glorificado en mi cuerpo, por mi vida o por mi muerte. Para mí, la vida es Cristo y el morir una ganancia. Pero si el vivir esta vida mortal me supone trabajo fructífero, no sé qué escoger. Me encuentro en esta alternativa. Por un lado, deseo partir para estar con Cristo, que es con mucho lo mejor. Pero por otro, quedarme en esta vida veo que es más necesario para ustedes. Lo importante es que ustedes lleven una vida digna del Evangelio de Cristo. Palabra de Dios.

0: El Señor esté con ustedes. Lectura del Santo Evangelio según San Mateo. En aquel tiempo dijo Jesús a sus discípulos esta parábola. El reino de los cielos se parece a un propietario que al amanecer salió a contratar jornaleros para su viña. Después de ajustarse con ellos en un denario por jornada, los mandó a su viña. Salió otra vez a media mañana. Vio a otros que estaban en la plaza sentados y les dijo: vayan también ustedes a mi viña y les pagaré lo debido. Ellos fueron. Salió de nuevo hacia mediodía, a media tarde, e hizo lo mismo. Salió al caer la tarde y encontró unos parados y les dijo: ¿cómo es que están aquí el día entero sin trabajar? Le respondieron: nadie nos ha contratado. Él les dijo: vayan también ustedes a mi viña. Cuando oscureció, el dueño dijo al capataz: llama a los jornaleros y págales el jornal, empezando por los últimos y acabando por los primeros. Vinieron los del atardecer y recibieron un denario cada uno. Cuando llegaron los primeros, pensaban que iban a recibir más. Pero ellos también recibieron un denario cada uno. Al recibirlo, se pusieron a protestar contra el amo: estos últimos han trabajado solo una hora y los ha tratado igual que a nosotros, que hemos aguantado el peso del día y el bochorno. Él replicó a uno de ellos: amigo, no te hago ninguna injusticia. ¿No nos ajustamos en un denario? Toma lo tuyo y vete. Quiero darle a este último igual que a ti. ¿O es que no tengo libertad para hacer lo que quiera en mis asuntos? ¿O vas a tener envidia porque soy bueno? Así los últimos serán primeros y los primeros serán últimos. Palabra del Señor. Hoy podemos recordar que en algún momento de la historia a nosotros se nos ha llamado a ser parte de la obra creadora. Se nos ha llamado a la vida. Y digámoslo hoy, se nos ha llamado a trabajar en la viña del Señor. En este campo, rodeado de todas las maravillas, donde nosotros tenemos la oportunidad de desarrollar todas las virtudes y cualidades con las que Dios rodeó nuestra existencia. Fuimos convocados, invitados, fuimos llamados a trabajar en la viña del Señor. Y en la parábola se nos recuerda a ese hombre justo que quiso contratar obreros para su viña y que durante un día, al amanecer, a media mañana, al atardecer, quiso participar a muchos obreros del trabajo en su viña y ver que a todos les ofreció un salario justo, un denario, que es lo que se usaba en ese tiempo pagar a un obrero. Todos fueron contratados asignándoles un salario justo y por consiguiente un salario honrado, digno. Y todos fueron de buena manera a trabajar. Se ajustaron a las exigencias del patrón. Pero miren ustedes lo que sucedió al final de la jornada. Cuando todos, empezando por los últimos, recibieron un salario, que de hecho un salario justo, se encontraron frente a un patrón que era justo y responsable, muy responsable, porque a todos les hizo partícipe de un salario merecido. Con nadie demostró injusticia, al contrario, demostró mucho amor, mucha apertura. Ellos miraron en su patrón un hombre justo, un hombre responsable, un hombre digno de ser honrado, de ser respetado. La cosa es que nosotros hoy somos esos pobres siervos que estamos trabajando en la viña del Señor. Porque Él a través de la sociedad nos ha ido asignando un trabajo, una misión que debemos cumplir con responsabilidad, con ahínco, con destreza, con amor, con sacrificio. Un trabajo que le aportamos al patrón, que le aportamos a la comunidad, que le aportamos al mundo. Y qué bueno descubrir que en la sociedad aún haya patrones buenos que contratan con un salario justo, con un salario honrado, digno, y que nos gozamos de trabajar, y que somos obreros, y que al final hay una paga, al final hay un salario que nos permite sobrevivir dignamente. Qué feo es ver un patrón injusto, un patrón que abusa de sus obreros, de sus trabajadores, o un patrón que se guarda el salario, o un patrón que trata a sus obreros, digámoslo así, mal, así a las patadas, o un patrón que ignora la necesidad de sus obreros. Pero qué bien está saber que también hay buenos patronos que entre la justicia ofrecen un salario digno, un salario honrado, un salario que nos sirve para sobrevivir. Pero miremos la justicia divina, como Dios siempre se ha mostrado digno con nosotros, responsable. Como Dios paga a cada uno según su trabajo. El salario de los justos, de los buenos, de los responsables, no es el cheque, no es el bono, no es el dinero. Es la vida eterna. Trabajar en la viña del Señor es trabajar por conseguir la plenitud de la vida. Cuando todo esto ya lo hayamos realizado, cuando ya la misión la hayamos cumplido, habrá un salario justo, que es la vida eterna. Dios no se quedará con nada. ¿Será que nosotros, en este momento, somos dignos de la vida eterna? La vida eterna le pertenece a los justos, a los responsables. La vida eterna nos pertenece a quienes trabajamos dignamente la viña del Señor, a quienes nos interesamos por dejarlo todo, por gastarlo todo, por trabajar responsablemente, por amarnos como hermanos, por hacer las cosas bien hechas y por no dejar que nuestra estadía en la viña del Señor sea simplemente un estar aquí, un ocupar un lugar en el espacio, sea un trabajar, un vivir en comunión con Dios y en comunión con nuestros hermanos. Yo creo que así, al final de esta jornada, al final de esta vida, podemos decir alegremente, como el profeta: Señor, hicimos lo que teníamos que hacer. Y entonces se cumplirá las palabras del salmista: cerca es el Señor de los que lo invocan. Hoy hemos venido a invocarlo, porque Él es nuestro hacedor, nuestro patrón. Y al invocarlo hoy, pidámosle que día tras día nos bendiga, bendiga nuestros trabajos, bendiga nuestras manos, bendiga nuestros esfuerzos, bendiga nuestros sacrificios, bendiga nuestros campos, bendiga a nuestros patronos, a nuestras cosechas, nos bendiga para que siempre en todas partes, con el trabajo, la labor que realizamos cada día, contribuyamos al crecimiento y al desarrollo de los pueblos, para que así la obra creadora encomendada a nuestras manos pueda llegar a feliz término y se cumpla la palabra de Dios, que quiere que nosotros hagamos de este mundo, con nuestro esfuerzo y sacrificio, un mundo más justo, un mundo más humano, un mundo más cristiano y, por consiguiente, un mundo más solidario. Nos ponemos de pie y hacemos la profesión de fe. ¿Creen en Dios Padre Todopoderoso, Creador del cielo y de la tierra? ¿Creen en Jesucristo, Hijo único de Dios, que nació de Santa María Virgen, murió, resucitó y está sentado a la derecha del Padre? ¿Creen ustedes en el Espíritu Santo, la Santa Iglesia Católica, la comunión de los santos, el perdón de los pecados, la resurrección de la carne y la vida eterna? Esta es nuestra fe. Esta es la fe de la Iglesia, que nos gloriamos de profesar en Cristo nuestro Señor. Amén. Al Señor, que está siempre cerca de quien lo invocan, que a su debido tiempo nos llama a darnos el pago como buenos jornaleros, dirijámosle nuestras súplicas diciendo: Señor, por tu gran bondad, escúchanos.
1: Señor, por tu gran bondad, escúchanos. Por el Papa León, los obispos, los sacerdotes y todos los ministros de la Iglesia, para que con corazón grande y generoso orienten y acojan a quienes trabajan en la viña del Señor y sean testigos de fraternidad, concordia y paz. Oremos.
2: Señor, por tu gran...
1: Por quienes contribuyen al ámbito laboral, para que con su iniciativa abran caminos que beneficien a muchas personas y sus familias, oremos. Por todos aquellos que experimentan soledad o desánimo, para que descubran en Dios un Padre cercano que los sostiene con su amor, oremos.
0: Escúchanos.
1: Por nosotros que como cristianos nos hemos comprometido a trabajar en la viña del Señor, para que atentos al Evangelio comprendamos que para Dios los últimos serán primeros y los primeros últimos, oremos.
0: Todo esto que te hemos dirigido, Padre bueno, y lo que cada uno aún guardamos en el corazón, te lo pedimos a ti, que vives y reinas por los siglos de los siglos.
3: Amén. Que el bien que no es la voluntad.

0: Orad, hermanos, para que este sacrificio que es mío y también de ustedes sea agradable a Dios Todopoderoso. Acepta benignamente los dones que te presentamos, Señor, para que reciban por este sacramento celestial aquello mismo que el fervor de nuestra fe nos mueve a proclamar, por Jesucristo nuestro Señor. El Señor esté con ustedes. Levantemos el corazón. Demos gracias al Señor nuestro Dios. En verdad es justo y necesario, es nuestro deber y salvación darte gracias siempre en todo lugar, Señor Padre Santo, Dios Todopoderoso y Eterno, en quien vivimos, nos movemos y existimos, y todavía peregrinos en este mundo, no solo experimentamos prueba cotidiana de tu amor, sino que poseemos ya en prenda la vida futura, porque al poseer las primicias del Espíritu, por el cual resucitaste a su entre los muertos, esperamos disfrutar eternamente del misterio pascual. Por eso te alabamos con todos los ángeles y proclamamos su gloria con alegría, diciendo sin cesar:
1: Santo, santo es el Señor, Dios del universo, santo es el Señor.

Santo eres en verdad, Padre, fuente de toda santidad. Santifica estas ofrendas con la presencia de tu Espíritu Santo, de manera que hoy se conviertan para nosotros en el cuerpo y la sangre de Jesucristo, Hijo tuyo y Señor nuestro, quien nos mandó celebrar estos misterios, porque él mismo, la noche en que iba a ser entregado, tomó pan, dando gracias, lo partió y lo dio a sus discípulos, diciendo: tomad y comed todos de él, porque esto es mi cuerpo que será entregado por ustedes.

Del mismo modo, acabada la cena, tomó el cáliz, dando gracias de nuevo, lo pasó y lo dio a sus discípulos.

Aquí está Cristo, fundamento y razón de nuestra fe. Así pues, Padre, al celebrar ahora el memorial de la muerte y resurrección de tu Hijo, te ofrecemos juntos el pan de vida y el cáliz de salvación, y te damos gracias porque nos permite celebrar junto la Santa Misa en este domingo. Te pedimos humildemente que el Espíritu Santo congregue en la unidad a cuantos participamos del cuerpo y de la sangre de Cristo. Acuérdate, Padre, de nuestra iglesia que peregrina en la tierra, para que la lleves a la perfección por la caridad, junto con el Papa León, nuestro obispo Juan Fernando y todos aquellos que cuidamos de tu pueblo. Recuerda a tu hijo Aníbal Gil e hijos a quienes llamaste salir de este mundo a tu presencia, con seres que, así como han compartido ya la muerte de Jesucristo, comparten también con él la gloria de la resurrección. Ten misericordia a todos nosotros, y así con María, la Virgen, Madre de Dios, los apóstoles y cuantos vivieron en tu amistad a través de los tiempos, merezcamos por tu Hijo Jesucristo compartir la vida eterna y cantar tus alabanzas. Por Cristo, con Él y en Él, a ti, Dios Padre omnipotente, en la unidad del Espíritu Santo, todo honor y toda gloria por los siglos de los siglos. En Cristo y por Cristo todos somos hermanos, porque nos cobija y nos guarda el amor del mismo Padre. Con la oración que Cristo mismo nos ha enseñado, roguemos a nuestro Padre común que su reino permanezca siempre entre nosotros. Digamos confiadamente: Padre nuestro, que estás en el cielo, santificado sea tu nombre, venga a nosotros tu reino, hágase tu voluntad en la tierra como en el cielo. Danos hoy nuestro pan de cada día. Perdona nuestras ofensas, como también nosotros perdonamos a los que nos ofenden. No nos dejes caer en tentación, líbranos del mal. Líbranos, Padre bondadoso, de todos los males. Y concédenos la paz en nuestros días, para que, ayudados por tu misericordia, vivamos siempre libres de pecado y protegidos de toda perturbación, mientras esperamos la feliz esperanza y la venida gloriosa de nuestro Dios y Salvador Jesucristo. Señor Jesucristo, que dijiste a tus apóstoles: mi paz os dejo, mi paz os doy, no tengas en cuenta nuestros pecados, sino la fe de tu iglesia, y conforme a tu palabra, concédenos la paz y la unidad, tú que vives y reinas por los siglos de los siglos. La paz del Señor esté siempre con ustedes. Dado fraternalmente un saludo de paz.

aquí está Cristo, el Cordero de Dios, el que vino del cielo a traernos la paz. Dichos son nosotros invitados a participar en esta comida de la unidad. Señor, no soy digno de que entres en mi casa, pero una palabra tuya bastará para sanarnos. El cuerpo y la sangre de Cristo conserve nuestra alma para la vida eterna.

Avisos parroquiales para tener en cuenta en la semana del 20 al 26 de septiembre de este año. Este jueves tendremos la hora santa, donde estaremos orando a la luz de la palabra de Dios. Los motivamos a traer la Biblia para bendecirlas y tomar algunos textos de reflexión en la exposición del Santísimo. El próximo viernes tendremos Eucaristía en la Vereda del Socorro, en la imagen de la Virgen a las 4 de la tarde. Y el sábado tendremos la Santa Misa en el cementerio a las 10 de la mañana. Todos cordialmente invitados. Les recordamos también para el próximo sábado, sábado 26 de septiembre, la gran vigilia de amor y amistad, que va desde las 7 de la noche hasta las 12 de la noche. Esa vigilia será acá en el templo y será animada por los jóvenes del lazo de amor mariano. Cambiamos la fecha de la rifa de amor y amistad. Esta se hará el 11 de octubre en la Eucaristía a las 6 de la tarde. Les recordamos los premios: un primer premio de 2 millones, un segundo premio un cerdo y el tercer premio un premio sorpresa. El valor de la línea del puesto es de 3 mil pesos. La hoja completa 60 mil pesos. Y también está pendiente la rifa o bono del seminario, que tiene un premio de 10 millones de pesos, un seco de 2 millones y un segundo seco de 1 millón. Esa rifa juega el 25 de septiembre. Los motivamos para apoyar esa actividad en favor de la diócesis y también de la parroquia. A la entrada tenemos venta de artículos religiosos. Los interesados pueden acercarse al terminar la celebración. Y les recordamos que los domingos, como prolongación de la Eucaristía, tenemos el rezo de las laudes, la oración de la mañana, que junto con la Eucaristía nos van a servir para consagrar al Señor las actividades de este día. Si a continuación, frente al Santísimo, se estará rezando la oración de las laudes, como les decía, una prolongación de esta Eucaristía que ya hemos celebrado y participado. Oremos. A quienes alimentas, Señor, con tus sacramentos, confórtanos con tu santa ayuda para que en estos misterios recibamos el fruto de la redención y la conversión de nuestra vida, por Jesucristo nuestro Señor. Renovemos el acto de consagración a la Santísima Virgen María. Oh Señora mía, oh Madre mía, yo me ofrezco enteramente a vos. En primer afecto os consagro en este día mis ojos, mis oídos, mi lengua, mi corazón, en una palabra todo mi ser. Ya que soy todo vuestro, Madre de bondad, guardadme y defendedme como hijos son vuestra. Amén. Oh María concebida sin pecado original, dulce corazón de María, el Señor esté con ustedes, y la bendición de Dios Todopoderoso, Padre, Hijo y Espíritu Santo, hoy descienda sobre ustedes y les acompañe para siempre. Pueden ir en paz. Un feliz domingo para todos.

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Buenas tardes. Hago ese igual saludo a quienes a través de la radio de nuestra emisora parroquial nos están acompañando en la celebración de la Santa Misa. Los invito a venir con alegría a este encuentro y experiencia personal con el Señor, conscientes de que Él nos une en la fe, en la esperanza y también en el amor. La alegría de ser comunidad, la alegría de encontrarnos como hermanos y poder vivir una vez más la alegría de estar y trabajar en la viña del Señor. Esta Santa Misa la celebro por el eterno descanso del alma de María Débora Bolívar Penagos en su 10º aniversario y por la salud de José Aníbal Bustamante, Intención, sus hijos y nietos. Celebremos en el nombre del Padre, del Hijo y del Espíritu Santo. Amén. La gracia de nuestro Señor Jesucristo, el amor del Padre y la comunión del Espíritu Santo estén con todos ustedes. Antes de celebrar los sagrados misterios, reconozcamos humildemente ante el Señor todos nuestros pecados.

y digamos: yo confieso ante Dios Todopoderoso y ante ustedes, hermanos, que he pecado mucho de pensamiento, palabra, obra y omisión, por mi gran culpa. Por eso ruego a Santa María Siempre Virgen, a los ángeles, a los santos y a ustedes, hermanos, que intercedáis por mí ante Dios nuestro Señor. Amén. Dios Todopoderoso, tenga misericordia de cada uno de nosotros, perdone nuestros pecados y nos lleve a la vida eterna.

0: por la celebración del domingo, alabemos y glorifiquemos a Dios diciendo: Gloria a Dios en el cielo y en la tierra paz a los hombres que ama el Señor. Por tu inmensa gloria te alabamos, te bendecimos, te adoramos, te glorificamos. Te damos gracias, Señor Dios Rey Celestial, Dios Padre Todopoderoso, Señor Hijo Único Jesucristo, Señor Dios, Cordero de Dios, Hijo del Padre, tú que quitas el pecado del mundo, ten piedad de nosotros. Tú que quitas el pecado del mundo, atiende nuestra súplica. Tú que estás sentado a la derecha del Padre, ten piedad de nosotros. Porque solo tú eres santo, solo tú, Señor, solo tú, Altísimo Jesucristo, con el Espíritu Santo, en la gloria de Dios Padre. Amén. Oremos. Señor Dios, que has hecho del amor a ti y a los hermanos la plenitud de todo mandado en tu santa ley, concédenos que cumpliendo tus mandamientos merezcamos llegar a la vida eterna, por Jesucristo nuestro Señor.
1: Lectura del libro de Isaías. Busquen al Señor mientras se deja encontrar, invóquenlo mientras está cerca. Que el malvado abandone su camino y el malhechor sus planes. Que se convierta al Señor y Él tendrá piedad a nuestro Dios, que es rico en perdón. Porque mis planes no son sus planes, los caminos de ustedes no son mis caminos, oráculo del Señor. ¿Cuánto dista el cielo de la tierra? Así distan mis caminos de los de ustedes y mis planes de sus planes. Palabra de Dios.
2: Al salmo nos unimos respondiendo: Cerca está el Señor de los que lo invocan. Día tras día te bendeciré y alabaré tu nombre por siempre jamás. Grande es el Señor, merece toda alabanza, es incalculable su grandeza. El Señor es clemente y misericordioso, lento a la cólera y rico en piedad. El Señor es bueno con todos, es cariñoso con todas sus criaturas. El Señor es justo en todos sus caminos, es bondadoso en todas sus acciones. Cerca está el Señor de los que lo invocan, de los que lo invocan sinceramente.
3: Lectura de la carta del apóstol San Pablo a los Filipenses. Hermanos, Cristo será glorificado en mi cuerpo, por mi vida o por mi muerte. Para mí la vida es Cristo y el morir una ganancia. Pero si el vivir esta vida mortal me pone trabajo fructífero, no sé qué escoger. Me encuentro en esta alternativa. Por un lado, deseo partir para estar con Cristo, que es con mucho lo mejor. Pero por otro, quedarme en esta vida veo que es más necesario para ustedes. Lo importante es que ustedes lleven una vida digna del Evangelio de Cristo. Palabra de Dios.

El Señor esté con ustedes. Lectura del Santo Evangelio según San Mateo. En aquel tiempo dijo Jesús a sus discípulos esta parábola: el reino de los cielos se parece a un propietario que al amanecer salió a contratar jornaleros para su viña. Después de ajustarse con ellos en un denario por jornada, les mandó a la viña. Salió otra vez a media mañana. Vio a otros que estaban en la plaza sin trabajo y les dijo: vayan también ustedes a mi viña y les pagaré lo debido. Ellos fueron. Salió de nuevo hacia mediodía y a media tarde e hizo lo mismo. Salió al caer la tarde y encontró a otros parados y les dijo: ¿cómo es que están aquí el día entero sin trabajar? Le respondieron: nadie nos ha contratado. Él les dijo: vayan también ustedes a mi viña. Cuando oscureció, el dueño dijo al capataz: llama a los jornaleros, págales el jornal, empezando por los últimos y acabando por los primeros. Vinieron los del atardecer y recibieron un denario cada uno. Cuando llegaron los primeros, pensaban que recibirían más, pero ellos también recibieron un denario cada uno. Al recibirlo, se pusieron a protestar contra el amo: esos últimos han trabajado solo una hora y los has tratado igual que nosotros, que hemos aguantado el peso del día y el bochorno. Él replicó a uno de ellos: amigo, no te hago ninguna injusticia. ¿No nos ajustamos en un denario? Toma lo tuyo y vete. Quiero darle a este último igual que a ti. ¿Es que no tengo libertad de hacer lo que quiera en mis asuntos? ¿O vas tú a tener envidia porque yo soy bueno? Así, los últimos serán primeros y los primeros serán últimos. Palabra del Señor. Nuestra vocación de hijos e hijas de Dios corresponde o será en razón del llamado que Dios algún día nos hizo para que participáramos de su obra creadora. O sea que Dios en algún momento quiso llamarnos y asignarnos un lugar aquí en la tierra, donde con nuestro esfuerzo, contando con nuestras dotes, cualidades, virtudes, contando con nuestra propia vida, estamos trabajando en la viña del Señor. Y estamos llamados a ver en ese Dios
a ese patrón que en algún momento nos ha contratado, nos ha llamado, nos ha puesto, nos ha asignado una labor que hemos de cumplir mientras dura este caminar por el mundo. Y es Él quien sabiamente dirige y conduce las acciones de nuestra propia vida. Él es el motor sobre el cual gira nuestra existencia. Es Él quien nos ha asignado un lugar dentro de su obra creadora. Y es aquí donde nosotros estamos llamados a responderle positivamente, a que le encontremos sentido a la vida, a los actos, a que el trabajo asignado lo desempeñemos correctamente, responsable, con libertad, con optimismo, con responsabilidad. No importa ni el día, ni la hora, si al amanecer, si a media mañana, o a media tarde o al atardecer. Ahí estamos confiando en la buena voluntad de ese gran patrón que tenemos, que siempre obrará en justicia a favor de nosotros, y que nos merecemos de ese buen patrón un salario justo. El salario justo para nosotros será la vida eterna, no se cuenta en dinero. El salario de los justos ante Dios no se fija por las horas de trabajo, se fija por las obras que realicemos mientras dura este caminar por la vida. Solo que a nosotros nos pide responsabilidad, honestidad. Se nos pide hacer bien hecha la tarea. No se nos pide calidad, se nos pide responsabilidad. Qué bueno que hoy pudiéramos examinar nuestra vocación, a la que tenemos que responder, examinar si estamos cumpliendo bien la tarea.

0: nosotros frente a Él, frente a la comunidad, frente a ese lugar donde hacemos nuestro diario vivir. Sabemos bien que el salario es justo. Y si hay justicia, la hay porque hay un Dios que algún día nos va a llamar y nos va a pedir cuenta de esta misión, de este trabajo, de esta vida que nos encomendó. Porque de la vida simplemente somos administradores. ¿Y cómo estamos administrando la vida que Dios nos dio? ¿Cómo estamos llevando a cabo esa misión, esa tarea que se nos ha encomendado? Qué bueno que al llegar al atardecer, al final de esta vida, podamos llevarnos la satisfacción del deber cumplido y poder decir: Señor, en verdad hicimos lo que teníamos que hacer. Profesión de fe. Creer en Dios Padre Todopoderoso, Creador del cielo y de la tierra. Creer en Jesucristo, Hijo único de Dios, que nació de Santa María Virgen, murió, resucitó y está sentado a la derecha del Padre. Creen ustedes en el Espíritu Santo, la Santa Iglesia Católica, la comunión de los santos, el perdón de los pecados, la resurrección de la carne y la vida eterna. Esta es nuestra fe. Esta es la fe de la Iglesia, que nos gloriamos de profesar en Cristo nuestro Señor. Amén. Al Señor que está siempre cerca de quienes lo invocan, que a su debido tiempo nos llama para darnos el pago como buenos servidores, digámosle y expresemos nuestras súplicas confiadas respondiendo: Señor, por tu gracia, por tu gran bondad, escúchanos. Señor, por tu gran bondad, escúchanos.
1: Por el Papa León, los obispos, los sacerdotes y todos los ministros de la Iglesia, para que con corazón grande y generoso orienten y acogen

0: Acojan a quienes trabajan en la viña del Señor y sean testigos de fraternidad, concordia y paz. Oremos.
1: Gran bondad, escúchanos.
0: Por quienes contribuyen al ámbito laboral para que con sus iniciativas abran caminos que beneficien a muchas personas y familias, oremos.
1: Señor, por tu gran bondad, escúchanos.
0: Por todos aquellos que experimentan soledad o desánimo, para que descubran en Dios un Padre cercano que los sostiene con su amor, oremos.
1: Señor, por tu gran bondad, escúchanos.
0: Por nosotros, que como cristianos nos hemos comprometido a trabajar en la viña del Señor, para que atentos al Evangelio comprendamos que para Dios los últimos serán los primeros y los primeros últimos. Oremos.
1: Señor, por tu gran bondad, escúchanos. Todo esto que te hemos dirigido, Padre bueno, y lo que cada uno aún guardamos en el corazón, te lo pedimos a ti, que vives y reinas por los siglos de los siglos.

Orad, hermanos, para que este sacrificio que es mío y también de ustedes sea agradable a Dios Todopoderoso. Acepta, bendiga, Señor, el don de tu pueblo, para que recibamos por este sacramento celestial aquello mismo que el fervor de nuestra fe nos mueve a proclamar: por Jesucristo nuestro Señor. El Señor esté con ustedes. Levantemos el corazón. Demos gracias al Señor nuestro Dios. En verdad es justo y necesario. Es nuestro deber y salvación darte gracias siempre en todo lugar, Señor Padre Santo, Dios Todopoderoso y Eterno, en quien vivimos, nos movemos y existimos, y todavía peregrinos en este mundo, no solo experimentamos las pruebas cotidianas de tu amor, sino que poseemos ya en prenda la vida futura. Porque al poseer la comunión del Espíritu, por el cuerpo y tal ser entre los muertos, esperamos disfrutar plenamente del misterio pascual. Por eso te alabamos con todos los ángeles y proclamamos tu gloria diciendo sin cesar:

Santo eres en verdad, Padre, fuente de toda santidad. Santifica esas ofrendas con la presencia de tu Espíritu Santo, de manera que hoy se conviertan para nosotros en el cuerpo y la sangre de Jesucristo, Hijo tuyo, Señor nuestro, quien nos mandó celebrar estos misterios, porque él mismo, la noche que iba a ser entregado, tomó pan, dando gracias, lo partió y lo dio a sus discípulos, diciendo: tomad y comed todo de él, porque esto es mi cuerpo que será entregado por ustedes.

Del mismo modo, acabada la cena, tomó el cáliz, dando gracias de nuevo, lo pasó y lo dio a sus discípulos, diciendo: tomad y bebed todo de él, porque este es el cáliz de mi sangre, sangre de la alianza nueva y eterna, que será derramada por ustedes y por muchos para el perdón de los pecados. Hagan esto en conmemoración mía.

Aquí está Cristo, fundamento y razón de nuestra fe. Así pues, Padre, al celebrar ahora el memorial de la muerte y resurrección de tu Hijo, te ofrecemos juntos el pan de vida y el cáliz de salvación, y te damos gracias porque nos permite celebrar juntos en este domingo la Santa Misa. Te pedimos humildemente que el Espíritu Santo congregue en la unidad a cuantos participamos del cuerpo y de la sangre de Cristo. Acuérdate, Padre, de nuestra iglesia que peregrina en la tierra, para que la lleves a la perfección por la caridad, junto con el Papa León, nuestro obispo Juan Fernando y todos aquellos que cuidamos de tu pueblo. Recuerda a tu hija María Débora Bolívar Penagos, a quien llamaste salir de este mundo a tu presencia. Concede que así como ha compartido ya la muerte de Jesucristo, comparte también con él la gloria de la resurrección. Ten misericordia a todos nosotros, y así con María, la Virgen, Madre de Dios, los apóstoles y cuantos vivieron en tu amistad desde los tiempos, merezcamos por tu Hijo Jesucristo compartir la vida eterna y cantar tus alabanzas. Por Cristo, con Él y en Él, a ti, Dios Padre omnipotente, en la unidad del Espíritu Santo, todo honor y toda gloria por los siglos de los siglos. En Cristo y por Cristo todos somos hermanos, porque nos cobija y nos guarda el amor de un mismo Padre. Con la oración que Cristo mismo nos ha enseñado, roguemos a nuestro Padre común que su reino permanezca siempre entre nosotros. Digamos confiadamente: Padre nuestro que estás en el cielo, santificado sea tu nombre. Venga a nosotros tu reino. Hágase tu voluntad en la tierra como en el cielo. Danos hoy nuestro pan de cada día. Perdona nuestras ofensas, como también nosotros perdonamos a los que nos ofenden. No nos dejes caer en tentación, líbranos del mal. Líbranos, Padre bondadoso, de todos los males. Y concédenos la paz en nuestros días, para que, ayudados por tu misericordia, vivamos siempre libres de pecado y protegidos de toda perturbación, mientras esperamos la feliz esperanza y la venida gloriosa de nuestro Dios y Salvador Jesucristo. Señor Jesucristo, que dijiste a tus apóstoles: mi paz os dejo, mi paz os doy, no tengas en cuenta nuestros pecados, sino la fe de tu iglesia, y conforme a tu palabra, concédenos la paz y la unidad, tú que vives y reinas por los siglos de los siglos. La paz del Señor esté siempre con ustedes. Daos fraternalmente un saludo de paz.

Aquí está Cristo, el Cordero de Dios, el que vino del cielo a traernos la paz. Dichosos nosotros invitados a compartir esta comida de la unidad. Señor, no soy digno de que entres en mi casa, pero una palabra tuya bastará para sanarnos. El cuerpo y la sangre de Cristo conserve nuestra alma para la vida eterna.

Avisos parroquiales para tener en cuenta la semana del 20 al 23 de septiembre de este año. Este jueves tendremos la hora santa. Hoy estaremos orando a la luz de la palabra de Dios. Por eso les motivamos a traer la Biblia para bendecirlas y tomar algunos textos de reflexión dentro de la exposición del Santísimo. El próximo viernes tendremos a Eucaristía en la vereda del Socorro en la imagen de la Virgen, y el sábado también a las 10 de la mañana tendremos Eucaristía en el cementerio para honrar y recordar a nuestros difuntos. El sábado 26 tendremos la gran vigilia de amor y amistad. Esta vigilia se hará de las 7 de la noche a las 12 de la noche acá en el templo parroquial, y estará dirigida por los jóvenes de Lazo de Amor Mariano. Hemos cambiado la fecha de la rifa de amor y amistad. Esta rifa se va a realizar el 11 de octubre en la Eucaristía a las 6 de la tarde. Recordamos los premios: un primer premio de 2 millones, un segundo premio un cerdo, y el tercer premio un premio sorpresa. El valor de la boleta o del puesto es de 3.000 pesos. La hoja completa tiene un valor de 60.000 pesos. Recordamos también la rifa, bono para el seminario, que tiene un primer premio de 2 millones, un premio seco de 2 millones y un segundo premio seco de 1 millón. Esta rifa del seminario juega el 25 de septiembre. Lo motivamos a todos para apoyar estas rifas en favor del seminario, en favor de la parroquia. A la entrada tenemos la venta de artículos religiosos. Los interesados se pueden acercar después de la celebración. Oremos. A quien alimenta, Señor, con tus sacramentos,

Confórtanos con tu santa ayuda para que en estos misterios recibamos el fruto de la redención y la conversión de nuestras vidas por Jesucristo nuestro Señor. Renovemos el acto de consagración a la Santísima Virgen María. Oh Señora mía, oh Madre mía, yo me ofrezco enteramente a vos y en primer lugar afecto consagro en este día mis ojos, mis oídos, mi lengua, mi corazón, en una palabra todo mi ser, ya que soy todo vuestro, Madre de bondad, guardadme y defendedme como hijo hecho en vuestra. Amén. Oh María concebida sin pecado original, dulce corazón de María, el Señor esté con ustedes y la bendición de Dios Todopoderoso, que es Padre, Hijo y Espíritu Santo, descienda sobre ustedes y les acompañe para siempre. Pueden ir en paz. Una feliz semana para todos.

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